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2: En la zona sur del Valle de Mexicali se registró un incidente en donde dos agentes de la policía municipal ingresaron a un canal para rescatar a un adolescente de 12 años y un adulto de 39 años. Una tercera persona falleció al intentar ayudar a los afectados. Los hechos se registraron en el puente Terán Terán, en las inmediaciones del poblado Francisco Murguía.
1: RCE informa.
2: La ciudad de León, Guanajuato, será sede del Campeonato Nacional de Primera Fuerza y Selectivo de la disciplina de clavados para los 25 Juegos Centroamericanos y del Caribe Santo Domingo 2026, certamen organizado por la Federación Mexicana de Clavados y Clavados de Altura, que se llevará a cabo en la fosa de Centro Acuático León 1.
1: RCE informa.
2: El gobierno de México continúa hasta el 14 de noviembre el registro para la credencial del Servicio Universal de Salud a los derechohabientes de las pensiones para adultos mayores y personas con discapacidad en las capitales de 24 entidades del país donde el servicio de salud está federalizado. Para RCE Noticias, Luis Daniel Rodríguez Morán.
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2: Jamison Greer, embajador de la Oficina del Representante Comercial de los Estados Unidos, no se reunirá con la presidenta de México, Claudia Sheinbaum Pardo, en Palacio Nacional, como se tenía previsto desde hace una semana. Lo anterior debido a que el presidente Donald Trump convocó a los miembros de su gabinete a un encuentro emergente. Sin embargo, el funcionario sostendrá un diálogo virtual con el secretario de Economía, Marcelo Ebrard.
1: RCE informa.
2: El 25º Ayuntamiento de Tijuana invita a las asociaciones y agrupaciones religiosas de la ciudad a realizar su registro municipal con el objetivo de mantener actualizado el padrón correspondiente, brindar una atención más eficiente a las comunidades religiosas y fortalecer la vinculación institucional.
1: RCE informa.
2: Entre porras, emoción y respaldo de familias enteras, el Estadio Olímpico Universitario de la Ciudad de México vivió una auténtica fiesta deportiva con las primeras finales del Mundial Social México 2026, iniciativa impulsada por el gobierno de la presidenta de México, Claudia Sheinbaum Pardo, que ya conoce a sus primeras campeonas y campeones de la Copa CONADE. Para RCE Noticias, Luis Daniel Rodríguez Mora.
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2: 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Porque la gente quiere un representante popular que le ayude a resolver los problemas de su sector, de su colonia, la pavimentación, la seguridad, el alumbrado público, el parque, la unidad deportiva y muchas necesidades que recibo en estos recorridos que tenemos a ras de tierra, en territorio.
3: El senador por Baja California, Armando Ayala Robles, compartió en una comida con maestros y directivos de distintas instituciones educativas a quienes reconoció por su entrega, vocación y compromiso con la formación de nuevas generaciones. 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Asimismo, Ayala Robles informó que la próxima semana el Congreso de la Unión llevará a cabo un periodo extraordinario para discutir y avanzar en la reforma judicial impulsada por la presidenta de México, la cual busca fortalecer el sistema judicial del país, mejorar los mecanismos de evaluación y selección de jueces y magistrados. 66ª legislatura, Justicia para Todos, Senado de la República.

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1: 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Arnulfo Guerrero León presentó su renuncia formal e irrevocable al cargo de secretario del Ayuntamiento del 25º Ayuntamiento de Tijuana, de acuerdo con un oficio dirigido al presidente municipal Ismael Burgueño Ruiz. Guerrero León solicitó que su renuncia surte efectos a partir del 3 de junio de 2026. RCE informa. Mike Soroka limitó a San Francisco a 2 carreras y 4 hits en 6 entradas. Geraldo Perdomo rompió el empate en la 7ª entrada con un elevado de sacrificio y los Diamondbacks de Arizona vencieron a los Giants 3-2 el miércoles para barrer la serie de 3 juegos. Para RCE Noticias, Luis Daniel Rodríguez Morales. 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
2: Personal de la Comisión Estatal de Servicios Públicos de Ensenada trabajó en la reparación de la red de agua potable localizada en las calles Ámbar y 20 de Noviembre en la colonia Empleados, debido a que la tubería presentó ruptura y ocasionó fuga en el sitio.
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2: Como parte de una estrategia para fortalecer las finanzas municipales y liberar más recursos para obras y servicios públicos, la presidenta de Ensenada, Claudia Gatón Muñiz, presentó en rueda de prensa un proyecto de refinanciamiento responsable de crédito contratado en 2015 por más de 665 millones de pesos.
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2: El zurdo Christopher Sánchez lanzó 7 entradas brillantes, extendiendo su racha sin permitir carreras de 44, 2 de 3 entradas y superando al miembro del Salón de la Fama, Grover Cleveland, Alexander por récord de las franquicias de los Phillies, en una victoria 3-0 contra los Padres de San Diego para barrer la serie de 3 juegos. Para RCE Noticias, Luis Daniel Rodríguez Morán.
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0: Entonces, ¿por qué es que la gente me anima a participar? Porque la gente quiere un representante popular que le ayude a resolver los problemas de su sector, de su colonia, la pavimentación, la seguridad, el alumbrado público, el parque, la unidad deportiva y muchas necesidades que recibo en estos recorridos que tenemos a ras de tierra, en territorio.
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6 de la mañana con 25 minutos, 6 con 25. ¿Cómo están mis Morning Rockers? ¿Cómo se encuentran en este viernesito 29 de mayo? Ya está por terminarse el quinto mes del año. Ya estamos llegando casi a junio. Ya empieza a cambiar la temporada de todo. Ya próximamente. ¿Qué nos falta para que empecemos a ver ya las banderas del mes de septiembre por ahí en las calles? Y luego ya los negocios empiezan a meter todo lo de Halloween y luego que la Navidad y ya se fue el año otra vez. Así de fácil, así de rápido, en un abrir y cerrar de ojos. Así que vamos a disfrutar cada día como si fuera el último. ¿Qué les parece? Vamos a ponernos en contacto, 646-178-3730. Chip, buenos días, Chip. ¿Cómo te encuentras en este viernesillo? El Chip le manda saludos a todos y les desea excelente día. También por acá nuestros amigos Teresita y Sixto le mandan saludos a todos los Morning Rockers. También para Luis Fuentes, por supuesto, y para mí, una servidora Cindy Olivas. Muchísimas gracias. Y bonito fin de semana. Nuestro amigo JC desde Mexicali ya se reporta también. Dice, buenos días, Cindy, ánimo, ya es viernes. Le digo, mira, para mí que sea viernes no es todavía garantía de nada porque yo todavía trabajo mañana sábado. El domingo es el día que estoy esperando con ansias porque voy a descansar por fin. Y pues bueno, a recargar pila para una semanita más. Una semanita más, ya me dijeron que todavía voy a estar por acá con ustedes la próxima semana y el lunes de la siguiente semana. O sea que todavía me van a aguantar un ratito. Saludos, buenos días, bendiciones, dice, dichosa la mía que no tuvo clases otra vez. Ay, no, puro tirar barra la mía, qué bárbara. Pero bueno, ¿quién como ella? Que disfrute esta etapa donde su única responsabilidad es ir a la escuela y todavía la escuela le da chance, entonces... Qué mejor, ¿no? 6:27 minutos. Vámonos con más música a levantar el ánimo en este viernesito.

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0: Son ya las 6:40, 6:40. En unos minutos más nos enlazamos a RCE Noticias a través de las tres estaciones de radio de Radio Cadena Enciso aquí en Ensenada. En Tijuana también nos enlazamos a las 7:30 con Radio Bahía y en La Grande. Así que estamos bien informados en todo el estado con Marco Flores y Fernando Escobedo. Y bueno, sigo mandando sus saludos. Muchísimas gracias a todos por reportarse al 646-178-3730. Oigan, me da mucha... No sé qué me da de que todos me dicen, Cindy, ya es viernes, por fin. Les digo, yo no puedo estar contenta hasta mañana porque yo todavía mañana madrugo. Todavía mañana me levanto temprano. Entonces, el domingo es el día que estoy esperando con todas mis fuerzas y con todo mi ser. Pero igual, es viernes y para ustedes a lo mejor unos ya no trabajan sábado y domingo. Qué bueno que les está llegando por fin el descanso. Me da mucho gusto por todos ustedes. Nos saluda por aquí Carlos Eduardo, nos dice buenos días, excelente fin de semana. Ya es viernes, el cuerpo lo sabe. ¿Qué sabe? ¿Qué va a ser? Dice buenos días Cindy, por fin llegó el tan esperado viernes y qué mejor que escuchando Morning Rock. Saludos a todos los que escuchamos el buen rock, a mis hijos Javier y Camila que van rumbo a la escuela. Saludos Javier y Camila, que lleguen muy bien y que les vaya súper en la escuela. Y el amor de mi vida, mi hermosa esposa Yesenia, ánimo y a darle. Saludos de Javier Medina. Muy bien Javier, muy buenos días y muchas gracias por reportarte. Morning Cindy Rock, dice, hoy viernes la vida le sonríe a muchachones y Dios los ilumine con su infinita misericordia. Saludos bandita. Así sea, mi querida mariposa, bonito día para ti también. Muchísimas gracias por reportarte. Seguimos con más música, más éxitos aquí en The Morning Rock. ¿Y qué les parece si nos vamos a escuchar esto? Que también es como que de una de mis rolitas favoritas. Disfrútenlo conmigo, 42 minutos después de las 6:00 a.m. en The Morning Rock.

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Llegó el momento de irnos a la pausa de 7 a 8 de la mañana para estar bien informados en RCE Noticias. Regresamos en punto de las 8 con más rock, así que no te separes de Estéreo Sol.

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1: Muy buenos días, Ensenada, Tijuana y Mexicali. Bienvenidos a una edición más de RCE Noticias. Les saludamos con el gusto de todas las mañanas, sus amigos
2: Marco Flores
1: y Fernando Escobedo en este viernes 29 de mayo.
2: 646-286-2457, nuestro número de WhatsApp directo en cabina para que se comunique con nosotros. Recibimos sus mensajes y con gusto le damos salida al aire. 646-286-2457.

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0: ¿Qué nos espera para este inicio de fin de semana en cuestión climatológica? En Mexicali, en la capital, en este momento 19 grados centígrados. Hoy se pronostica un cielo soleado con una máxima de 31 y una mínima de 18 grados. En Tijuana, 16 grados esta mañana. Marca, según el pronóstico, chubascos en esa área. Hoy una máxima de 20 y una mínima de 13. En Ensenada, 16 grados centígrados este viernes, esta mañana de viernes, con un cielo nublado. Hoy la máxima a niveles de 22 y la mínima 12 durante la noche. Para mañana sábado y para el domingo aquí en el puerto de Ensenada, según el pronóstico, tendremos una temperatura bastante agradable, sobre todo mañana sábado 30 de mayo, 24 grados la máxima y 14 la mínima, con un cielo completamente soleado. Para el domingo, 25 la máxima y 16 la mínima, con un cielo parcialmente nublado.
2: ¿Cómo amanece el dólar? Bueno, hoy amaneció a la compra en 16 pesos con 70 centavos y a la venta en 16 pesos con 96 centavos. Se lo repetimos, por si andas haciendo negocios con el billete verde, a la compra en 16.70, a la venta en 16.96 centavos.
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2: ¿Qué vamos a tener de información para esta mañana? Bueno, pactan empresarios de la construcción y ayuntamiento un programa de bacheo por 20 millones de pesos.
0: Y anoche el Cabildo de Ensenada, ayer por la tarde, aprobó el refinanciamiento que permitirá ahorrar 153 millones de pesos durante los próximos 9 años.
2: Y ya hay reglamento para el uso de cámaras corporales de los policías municipales y también una reforma al reglamento de tránsito municipal.
0: Avanzan los trabajos de bacheo prioritario en el corredor Tijuana-Rosarito 2000, así lo asegura la CIDURT.
2: Hoy estarán con nosotros nuestros amigos de Universidad Xochicalco para hablarnos de la carrera de Derecho.
0: Esta y más información estaremos presentando en este espacio RC Noticias de 7 a 8 de la mañana. Bueno, pues iniciamos con la información. Ayer la presidenta municipal convoca por segundo día consecutivo a rueda de prensa, en este caso para dar a conocer este programa de bacheo. Programa estratégico de bacheo se le llama ayer como parte de esta agenda del gobierno municipal. Y bueno, la anuncia junto a las tres cámaras de la construcción, lo que es la Asociación Mexicana de la Industria de la Construcción, AMIC, COMICE, que es Compañías Mexicanas de la Industria de la Construcción en Ensenada, y la Cámara Mexicana de la Industria de la Construcción, CEMIC. Sus tres representantes sentados junto con la alcaldesa y el titular de infraestructura municipal, José Plasencia, quien a su vez es emanado de una de estas cámaras, COMICE, que la deja la presidencia para irse como titular de esta dependencia municipal. Bueno, reparten estas zonas de la ciudad, 5 zonas, 25 vialidades que incluyen esta primera etapa, y 3 de esas zonas se entregan cada una a una cámara de la construcción para que trabajen ellas en el programa de bacheo. Las otras 2 zonas, la 4 y la 5, que se presentaron ayer, serán intervenidas por el gobierno municipal a través del PRON, que le llaman, que es el programa normal de obra, ¿no?
2: Exactamente.
0: 10 y 10. 10, bueno, millones y 10 millones.
2: Había sido una propuesta desde hace bastante tiempo de la presidenta municipal que se lograra que estos grupos empresariales, porque al final de cuentas son los que aglutinan cerca del 90% de las empresas de la construcción que hay en Ensenada, divididos en estos, como decías, en estos 3 grupos, pero no se había logrado este consenso, ¿no? Por temas personales, por temas meramente de hígados. Pero bueno, llega, como dices, José Plasencia, el ingeniero José Plasencia, que sale de una de las cámaras de COMICE y logra llegar a este acuerdo, a un acuerdo donde supuestamente de estos 20 millones, te digo supuestamente porque sí, claro, todavía no lo hemos visto.
0: Así es.
2: De estos 20 millones, los empresarios van a poner de su bolsa 10 millones. Así entonces es. El ayuntamiento estaría dotándolos de 10 millones en material. Y estos van a poner, y los empresarios van a poner divididos en todas sus integrantes, parte de la mano de obra, de su equipo, que al final de cuentas tiene un costo y tiene un desgaste, pero van a poner ellos 10 millones. ¿Va a alcanzar? Obviamente no va a alcanzar para toda la necesidad que tengan, Ayer veía cuando subía a mis redes sociales que la gente decía, es que falta mucha...

0: Chema Sobra es un programa emergente, es un programa que va a bachear una de las principales vialidades. Tengo entendido para que el transporte público pueda tener un mejor desarrollo de sus actividades y pues también porque son de las más transitadas, de un análisis que se hizo, decía la presidenta municipal.
1: Así es, de un análisis que surge precisamente de las necesidades del sector transportista, de solicitudes ciudadanas, decían ayer, y bueno, del trabajo coordinado entre las tres cámaras y el gobierno municipal de Ensenada. Cinco zonas, como le digo, la zona uno abarca...
0: Escuchamos a la presidenta primero, ¿te parece?
1: A ver, la tenemos ahí, ya la presidenta municipal. Vamos a escuchar parte de lo que decía ayer en esta presentación.
2: Pero aquí el detalle, como lo hemos platicado, pues ha sido principalmente armar esta planeación y ver precisamente de qué manera le vamos a dar seguimiento. Y hoy, en esta ruta de introducción que hago con ustedes, pues quiero decirles que afortunadamente pudimos enlazar con las cámaras, con todos los que hoy se encuentran aquí, y poder decirles, teníamos un problema en Ensenada. Y no hay dinero para solucionarlo. También es válido decir cuando no podemos, solos, ¿no? Y hoy las cámaras, bueno, pues nos dijeron, bueno, vamos haciendo un plan de trabajo, presidenta. No vamos a improvisar. Nosotros como ingenieros vamos a armar un plan de trabajo estratégico donde se atiendan las vialidades, se presente por dónde sería lo más adecuado en tema de movilidad, de seguridad, de conectividad para todas las familias o los miles de familias de Ensenada. Y hoy quiero compartirles que esta primera etapa de este programa contempla una inversión total de 20 millones de pesos. Y quiero reconocer públicamente que el sector constructor de Ensenada está dando un paso histórico de responsabilidad social y compromiso con nuestra ciudad. Y de verdad, pues Ensenada acabamos de festejar los 144 años, pero nunca, aquí están ellos que no me van a dejar mentir, nunca, nunca habíamos logrado en la historia como ciudad una alianza con las tres cámaras de la construcción y sus agremiados, que se tradujera sobre todo en una inversión a nuestras vialidades. Hoy por primera vez están las cámaras, OMICE, CEMIC y AMIC, dándose la mano, ¿no? Pero sobre todo dándole la mano a Ensenada, que es lo más importante, sumándonos para poder ayudar a la ciudad.
1: Bueno, ahí la presentación de la presidenta municipal, Claudia Gatón, 20 millones de pesos, lo que anuncia, como ya lo habíamos comentado.
0: Participó. Dice la presidenta, hay un problema y no tenemos dinero.
1: Y se vale reconocerlo y pedir ayuda.
0: Exactamente, y creo que ese va a ser un gran logro, el decir, el pedir la ayuda, ¿no? Porque no hay lana, no tienen cómo resolverlo, y pues vamos a ver. Sí, con esto se logra pues mejorar la imagen de la ciudad y la movilidad, sobre todo a lo mejor no tanto la imagen, sino sí la movilidad de la parte interna de la ciudad.
1: Sí, vamos a escuchar ahora al titular de la Dirección de Infraestructura Municipal, José Plasencia, hablar de estas primeras tres zonas que serán intervenidas por las cámaras de la construcción.
3: Las empresariales del sector de la construcción y con el compromiso que siempre muestra nuestra presidenta municipal ante nuestra ciudad también, se invierten otros 10 millones de pesos con el programa PROM para iniciar con esta primera etapa. Esta primera etapa consta de cinco zonas estratégicas que cada una conlleva...
1: ¿Qué pasó? A ver si lo podemos... Ahí tuvimos un
3: sector de la construcción y con el compromiso que siempre muestra nuestra presidenta municipal ante nuestra ciudad también, se invierten otros 10 millones de pesos con el programa PROM para iniciar con esta primera etapa. Esta primera etapa consta de cinco zonas estratégicas que cada una conlleva diferentes vialidades. Iniciamos con la zona 1.
4: De otro forma de la
3: si gustas, la zona 1, por favor. Esta zona 1 comprende cinco vialidades.
4: ¿Pero la quieres del otro lado?
3: La cual está constada por la avenida Riverol, calle Doceava, avenida Castillo, avenida Blancarte y calle Segunda. Esta primera zona va a ser aportada por una cámara empresarial con un monto aproximado de 3.320.547 pesos. La siguiente zona, que es la zona 2, que también forma parte del primer cuadro de la ciudad, que consta de 6 vialidades por la avenida Aldama, avenida Hidalgo, avenida Abasolo, calle Octava, avenida Allende y el crucero de calle Coral y avenida Morelos, también aportada por otra cámara empresarial con un monto de 3.429.452. Y la zona 3, que viene a complementar lo que es la aportación por las cámaras empresariales, que consta de 5 vialidades por la avenida Reforma, que es una vialidad estratégica muy importante de nuestra ciudad, la avenida Galeana, la calle Kende, Boulevard Estancia y la calle Coral, con un monto global de 3.250.000 pesos.
1: Hay las primeras tres zonas que serán intervenidas, dice el titular de infraestructura, por las cámaras de la construcción. Entre 2 y 3 meses, dice, estarían concluidos los trabajos en estas vialidades. Escuchamos ahora el segundo paquete, digamos, las zonas 4 y 5 que serán intervenidas por el gobierno municipal de Ensenada. De nueva cuenta, el titular de infraestructura, José Plasencia.
3: También se tendrá una inversión de 10 millones de pesos adicionales para complementar este primer paquete de 20 millones con el programa PRON. Con estas acciones podemos demostrar que cuando la sociedad y gobierno trabajan juntos, los resultados llegan más rápido y llegan mucho mejor. Con estos 10 millones de pesos atenderemos dos zonas prioritarias para conformar las 5 de la primera etapa. En la zona número 4, que está conformada por 6 vialidades, tenemos a la avenida Reforma, Boulevard Adolfo Ramírez Méndez, entre avenida Reforma y avenida México, avenida Diamante, entre avenida Reforma y avenida México, avenida Delante, entre Boulevard Costero y avenida México, avenida de las Higueras, entre calle Claveles y calle Acacias, y calle E. Tunal, entre avenida Reforma y avenida Abelardo L. Rodríguez. Y por último, atenderemos esta zona, que es la zona número 5, para complementar todo lo que es el paquete de inversión por parte de nuestra presidenta municipal, que consta de 3 vialidades: la avenida Adolfo López Mateos, entre avenida Hidalgo y avenida Espinosa, calle 11, entre avenida Blancarte y avenida 20 de Noviembre, y avenida Mina, entre avenida 16 de Septiembre y Calzada Cortés. Muy bien. Con estas acciones, presidenta, quiero comentarle que no solamente atendemos un rezago en temas de infraestructura y movilidad, sino también mejoramos la calidad de vida de todos los ensenadenses.
1: Ahí están las 5 zonas que serán intervenidas tanto por las cámaras como por el gobierno municipal de Ensenada, según el anuncio que se hace de manera oficial ayer. Bacheo, es bacheo.
0: Así es. Habrá lugares que tengan más necesidad. Habrá colonias, lo aceptaba la presidenta municipal, que han ido a colonias y les han pedido bachar o pavimentar, en algunos casos ya remodelar toda la vialidad. Esos todavía no forman parte de este primer paquete, es un paquete emergente donde el ayuntamiento va a poner 10 millones de asfalto y material y otro tipo de materiales, y las cámaras empresariales van a aportar mano de obra.
1: Así es. Bueno, por ejemplo, la mina, exacto, esa de bacheo no necesita, no, no, ya lo que necesita es completamente una vialidad nueva, exactamente, una superficie nueva. De hecho, hay un tramo que se está trabajando en la avenida Mina en este momento, pero si usted circula por esa zona, pues sabrá de lo que estamos hablando, ¿no? Es una vialidad que se encuentra completamente destruida y, bueno, es para lo que hay, ¿no? Es para lo que alcanza.
0: Decía la presidenta que se hizo un análisis de esta situación para ponerlo en acción, ¿no? Hay unas partes de Reforma, obviamente va a intervenir la gente de la Dirección de Seguridad Pública, sí, con, claro, sus agentes de tránsito para darle movilidad. En algunos puntos va a ser bacheo nocturno, lo aceptaban para darle más celeridad a este tipo de trabajo, ¿no?
1: Sí, así es.
0: Vamos al corte y regresamos con más información.
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2: 7:21 a.m. Estamos de vuelta, RCE Noticias, Baja California. Nos dicen aquí a través del perfil, a través de nuestra transmisión en vivo y desde el perfil del Colegio de Arquitectos de Ensenada, que ayer 28 de mayo se llevó a cabo la asamblea plenaria de elecciones para la renovación del Consejo Directivo 2026-2028, resultando electa la planilla encabezada por el arquitecto Carlos Rivera Pérez, quien obtuvo el 72.41% de los votos emitidos. Sabíamos que estaba también contendiendo o buscando la presidencia la arquitecta Abril Aguirre, pero pues le pusieron zapato, por lo que nos ponen aquí, 72.41% de los votos emitidos, prácticamente candidato único.
3: Exactamente.
2: Sí, pues felicidades a la nueva voto mesa directiva. ¿Por ella o no? Habría que preguntar. Tenemos una duda. Exactamente. ¿Quién votó por ella? Arquitecto Carlos Rivera, el nuevo presidente del Colegio de Arquitectos de Ensenada, hablando precisamente de arquitectos y de ingenieros. Ajá,
3: exactamente. Fíjese, en temas de Tijuana, hoy me llama la atención que Zeta le da difusión desde antier. Está este tema del secretario de gobierno, Arturo, el secretario del Ayuntamiento de Tijuana. Ayer lo traías tú como ¿sí? tema, se nos quedaba en el tintero.
2: Así es.
3: De Arnulfo Guerrero, porque empezaron a salir algunas mantas donde sí. señalaban que no había cumplido un acuerdo y de pronto, ¿qué crees? Le sale la necesidad de dejar el trabajo porque dice, ¿qué crees? Ya su tiempo ha llegado.
2: Ya es hora, ¿no?
3: Ajá, ya es hora de emprender otros nuevos trabajos. Después de que le pusieron una manta que decía, no cumplieron, Fufo, porque así le dicen, ¿no? Sí. Fufo Martínez Lugo, te quitamos al tomate, entreguen los 2 millones. Valieron, pues ya sabes que
2: VRG.
3: Exactamente. 74 horas y ya empiezan a poner un montón de groserías. Pero bueno, entonces el funcionario dice, uy, me dan unas ganas de dejar la chamba y renuncio.
2: Así es, así como fue removido o también dejó su cargo recientemente este personaje al que mencionan, el Tomate.
3: Exacto.
2: Que era el director de reglamentos.
3: El de reglamentos, y ahí tiene algo. Ahorita le leemos esta nota, pero bueno, antes de eso, el polémico Ruiz Uribe.
2: Chucho.
3: Chucho Uribe.
2: Jesús Alejandro Ruiz Uribe.
3: Exactamente. El ex superdelegado, hoy que anda buscando también ser candidato de Morena a la gubernatura, le deja un post al presidente municipal de Tijuana horas antes de que se diera esta renuncia, pidiendo que votara definitivamente a Fufo porque afectaba la imagen del partido. Vamos a escuchar parte de lo que decía.
4: De Tijuana quiero enviar un mensaje afectuoso y respetuoso al alcalde de Tijuana, Ismael Burgueño. Ismael, tú y yo pertenecemos a un partido político que se construyó en el país para renovar la vida democrática y la vida pública, para demostrarle a México que podíamos construir un partido que defendiera la honradez, que defendiera las causas más nobles del pueblo de México. Creo que no merecemos que personas como el Fufo, como tu secretario general de gobierno, estén trabajando en algún gobierno de Baja California. Yo creo que es injusto que amarres tu imagen pública a la de ese personaje, que no estuvo en el 18, que no estuvo en el 19, que no estuvo tampoco en la elección de nuestra actual gobernadora, que estuvo simple y sencillamente defendiendo las peores causas de México en el PAN. Y trabajando como siempre ha trabajado, de manera sucia y corrupta. Yo creo que es tiempo de que se le pida la renuncia, de que se reconozca que fue un error y que ayudemos a nuestro partido a deshacernos de todas esas lacras que se colaron para hacerle daño a nuestro propio movimiento. Te mando un abrazo sincero y esperando que, así como se despidió al Tomate, de extraño y nefasto apodo, también se haga lo propio con este señor Guerrero, que deshonra nuestra historia. Muchas gracias.
5: Trae parque para todo Ruiz Uribe ahorita, ¿no?
4: Desde esta bella frontera este de recado. Tijuana quiero...
2: Recientemente también el posicionamiento que hace contra Carlos Torres.
3: Exactamente.
2: Fuerte, frontal, directo.
3: Y marca. Ahí sí lo trae bien marcado, ¿no? Sí. Bueno, hoy se publica el Semanario Z, que nos lo trae todos los viernes puntualmente el Guarache. Le mandamos un saludo. Y hoy escribe... se pone el overol Adela Navarro.
2: Las dos jefas, Adela y Rosario.
3: Exactamente, ellos deciden, nosotros lo vamos a escribir, sí. ¿No? Y pone, no es
2: un... Es una entrevista.
3: Exactamente, dice, no es un buen escenario para mí. Para mí, dice, para mi persona ni para la administración, así lo dice Arnulfo Guerrero, el Fufu. Y dice que mediante un oficio fechado el 27 de mayo del 2026, el secretario del gobierno del Ayuntamiento de Tijuana, Arnulfo Guerrero, presentó de manera formal e irrevocable su renuncia al presidente municipal Ismael Burgueño, que surtirá efecto a partir del próximo 3 de junio. Inclusive ya se dice que un diputado va a ser su nuevo secretario. En entrevista con Z,
2: Ramón Vázquez.
3: Exactamente. El exfuncionario habló de los motivos de su salida. Dijo haber concluido una etapa.
2: Lo que es lo mismo. Pélate,
3: exactamente, tinta. Exactamente, lo que es lo mismo. Vámonos a donde no hay extradición, a donde no estén los mañosos, ¿no? Dice, concluir una etapa y tener la necesidad de velar por su seguridad personal y la de su familia, refiriéndose a la amenaza recibida 2 semanas antes. El viernes 15 de mayo, a unos metros del Palacio Municipal, se reportó un auto incendiado acompañado de una narcomanta, con los siguientes mensajes. Lo que le decíamos, no cumplieron, Fufo. Fufo Martín Lugo, te quitamos al tomate, entréguenos los 2 millones. El texto hizo referencia precisamente a Arnulfo Guerrero, quien recientemente renunció como secretario del Ayuntamiento de Tijuana, a Martín Lugo, que un inspector de reglamento, y a José Antonio Olivas, alias El Tomate, quien renunció el 17 de abril a la dirección de reglamento. Pues bueno, viendo los personajes, sabes que tiene que ver con algo de algún permiso de alcoholes, algún permiso de comercio municipal, y por eso les han de haber ofrecido algo, les cobraron algo, que se vuelve muy constante, y no pudieron cumplir. Y entonces el señor dice, pues mi tiempo ya concluyó aquí.
2: No es un buen escenario para mi persona ni para la administración, así cabecean esta entrevista.
3: Yo creo que después de que te quemen un carro enfrente de tu ayuntamiento y te pongan una narcomanta, no es un buen escenario.
2: Definitivamente, ¿no? Para nadie.
3: Exactamente, y si te surge una necesidad de dejarle el cargo para pelarte, justamente porque andas en la mañosada, ¿no? Una persona honorable, una persona que trabaja bien, que trabaja en el gobierno que tú quieres y digas, no andas corriendo, ¿no?
2: Le preguntan, ¿renuncia por la amenaza? Y la respuesta, fue lo que detona. Yo no quiero tener ese tipo de amenazas. Yo creo que nadie. Si me hubiera gustado, me quedo en la fiscalía donde trabajé de morro. Pero me dedico a hacer política, me dedico a hacer gobierno. Me gusta ser gobierno. Y la última pregunta, o con lo que cierran este trabajo periodístico, es, ¿aún tiene visa? Que va a ser un requisito, ajá, no en la ley, pero sí para el electorado y para el juego político y demás en las siguientes elecciones. Dice, le preguntan, ¿aún tiene visa? Y la respuesta, claro, dice, de hecho, hoy iba a ir a ver a BTS, pero pues por la entrega ya no pude ni ir a Las Vegas. ¿Qué tal? Tengo visa, cruzo constantemente, tengo Sentry y hasta el día de hoy pase médico. No sé si me lo van o me lo vayan a retirar, dice. Bueno.
3: Pues ahí está, un personaje oscuro de los varios ya que lleva el presidente municipal de Tijuana. Y que vemos que se empezó a hacer como de este tipo de lacritas, ¿no? Porque decir en un gobierno me dan ganas de mejor irme, ¿quién diablos ¿quién va a irse juicio, ¿no? Exactamente? De están mucha gente, no digo que todos, pero mucha gente sueña con estar dentro de la administración.
5: Sí, pues sobre eso viven.
3: Exactamente, sobre todo si trabajas en la política, te mamas ser parte de este folclor mexicano. De aparentar, de ser, de aparecer en la fotografía, en el gobierno, y de pronto dices, mejor ya no.
2: Sí, él mismo lo dice, ¿eh? Yo me dedico a ser político, me dedico a ser gobierno, me gusta ser gobierno.
3: No sé si lo escribió bien Adela y dijo, me dedico, o se dedicaba.
2: Seguramente porque... seguirá picando piedra, pero...
3: Exactamente, porque después de esto no creo que haya muchos espacios o que lo así quieran hacer figurar muchos políticos.
2: Así es.
3: Pero ya lleva en esta misma enclave 3 Ismael Burgueño.
2: Sí.
3: Pues bueno, vámonos al corte y regresamos con más información.
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7: The New Glenn de Blue Origin explota durante el despegue en Cabo Cañaveral. Jeff Bezos, fundador de Blue Origin, aseguró que todo el personal está a salvo y que es demasiado pronto para conocer la causa de lo ocurrido. Al menos 3 fallecidos, 2 mujeres y un niño, y múltiples daños. Causó un voraz incendio que destruyó todo un complejo de viviendas en una conocida zona turística de Dallas, informaron autoridades en conferencia de prensa. Revisa el gobierno de Estados Unidos el consulado de México en Los Ángeles, siendo oficinas que ayudan a miles de ciudadanos cada semana, asistiéndolos con el registro de nacimiento y la obtención de pasaporte y ayuda legal. Incidente en el parque Pleasure Pier, donde 8 personas quedaron atrapadas en la montaña rusa Iron Shark. Fueron rescatados por el Departamento de Bomberos de Galveston. La emergencia ocurrió mientras la atracción realizaba su ascenso inicial. Esta es la voz de Marcia Enciso desde San Diego.
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2: Estamos de vuelta, RCE Noticias Baja California, 7:38 de este por fin viernes 29 de mayo del 2026. Ya el lunes estaremos iniciando el sexto mes, iniciando junio, y pues se ha ido rápido, ¿no?
3: Así.
2: Qué rápido avanza este 2026.
3: Nos dice una redescucha, dice, buenos días, dice, ¿de qué nos admiramos de Ismael Burgueño? Si tu presidenta Claudia Agatón dice, ¿lleva cuántos? Bueno, es que allá se han ido por corruptos, por señalamientos oscuros. Acá se van por idiotas, ¿no?
2: Sí, por ineficientes.
3: Y por ineficientes.
2: Mira, precisamente el trabajo que trae hoy Zeta de Ensenada.
3: O sea, porque haces un recuento y dices, ¿pero por qué lo hiciste? ¿No?
2: Ay, mijo.
3: Al que le digas, o sea, el que estaba en administración urbana se fue por... Wey, entre corrupción, lío de faldas, lío de mil cosas y termina yéndose. El de comunicación, por ir a decirle a Adela Navarro, aquí le traigo un sobre parte de la presidenta de billetes.
2: Sí.
3: Y también se va, ¿no? Sí. La de infraestructura, igual, por algo que tú dices, era básico que no lo hicieras.
2: Con un broncón en sindicatura, ¿no?
3: Exactamente, y ahí vas tú solo a embrocarte, ¿no?
2: Mira, dice nuestra compañera Lorena Lamas, en un año y 8 de la administración municipal de Claudia Agatón se han registrado al menos 19 cambios en dependencias prioritarias del gobierno central. Inicia con Carlos Ibarra, Desarrollo Económico, quien ahora se le mueve la patita otra vez por el Partido Acción Nacional. Luego dice aquí Lorena, también Martín Álvaro Alba Urías, quien fue director unos días de Seguridad Pública Municipal. La tesorería dice hasta 3 titulares diferentes, con Vicente Maldonado, Víctor González y ahora Guadalupe Salazar. También José Guadalupe Plasencia en infraestructura por Paola Velar, Julio César Sesma, quien reemplazó a Luis Felipe Ledesma en coordinación de proyectos estratégicos. Y así una larga lista. El titular de alcoholes también, Santiago Garín. Que y le cayó ahí sindicatura.
3: Por decir, sí, hay muchos permisos y sí, no los cobramos, ¿no?
2: Eleazar López, quien reemplazó al oficial mayor, Juan Guillén, también en servicios públicos, que ese pues estaba cantado.
3: Sí, el oficial mayor.
2: Así es, Catastro y Control Urbano o Administración Urbana. En el DIF también hubo cambio. En el INMUDERE, ¿quién más está aquí? La Dirección Jurídica. En Bienestar Social, ajá, a Yerim, que ahí fue un rompimiento.
3: Y también
2: fuerte.
3: Por algo así, ¿no?
2: Así es. En el IMIP, en FIDUE, en CACIFE. Bueno, una lista. 19 dice que van aquí.
3: Que ayer estábamos platicando el caso de Yerim y se va a poner bastante interesante porque si la presidenta municipal quiere buscar la gubernatura, pues ella tendría que regresar al ayuntamiento, ¿no? Si no es que la presidenta municipal le pide al Congreso que ellos designen a quien pudiera ser su
2: suplente. Está
3: suplente.
2: Interesante el asunto, no, por supuesto, en lo político.
3: Y en tema de mujeres, espérate las venganzas, ¿no?
2: Espere no quedar en medio.
3: Exactamente.
2: Ay, nanita.
3: Exactamente, así como que bueno, ya nos perdonamos, eso no funciona en mujeres, ¿no?
2: Bueno, ayer hubo sesión de Cabildo en la que se votó ya el refinanciamiento de la deuda que se tenía o que se tiene todavía así con Bansi y se autoriza al gobierno municipal buscar este refinanciamiento ahora con Banobras para buscar mejores condiciones en este crédito refinanciamiento que ya se había dado en el 2015.
3: Le vende la deuda a otro banco, ¿no? Y así ese es. Banco dice que te va a cobrar 0.5% menos y eso les va a generar este ahorro, ¿no?
2: Pasa del 2 al 0.94, es decir, una tasa de interés de
3: menos 5,
2: ¿no? Le reduces 1 punto y cacho, no comisiones y bueno, mejores condiciones para terminar de pagar estos 410 millones de pesos, ¿no? De los 665 que se reestructuraron hace ya 11 años y por los cuales, bueno, ayer preguntábamos el dato, todavía no lo han pasado. porque comentaba yo que hasta el 2019 se habían pagado ya 416 millones, pero todo iba pues ahí al fondo revolvente, solo a capital muy poco. Estaba preguntando yo ayer al gobierno municipal cuánto se ha pagado de esa reestructuración, ajá, de esa deuda, porque seguramente terminaremos pagando casi el triple de eso, según pues como se ha venido presentando, ¿no? Pero bueno, ahí queda pendiente todavía ese dato.
3: También sale el tema de las cámaras corporales, sí, ¿verdad? Que es, había sido un tema pendiente y ya teníamos las cámaras, ya se sabían, teníamos los software, una parte de los software. Nada más faltaba que Gandolfo se pusiera a jalar y ya lo sacó este tema, ¿no? El regidor Gandolfo que tenía esta comisión.
2: Así es. Tenemos ahí parte de lo que se comentaba ayer,
3: ¿sí?,
2: de las cámaras corporales. Vamos a escuchar parte de este fragmento en la sesión de Cabildo ayer por la tarde.
4: Nueva California, relativo a la aprobación de la iniciativa con proyecto de acuerdo de Cabildo por el que se aprueba el reglamento para el uso de cámaras corporales de la Dirección de Seguridad Pública Municipal de Ensenada, Baja California. Puntos resolutivos, se aprueba por este 25º Ayuntamiento Constitucional de Ensenada, Baja California, el reglamento para el uso de cámaras corporales en la Dirección de Seguridad Pública Municipal de Ensenada, Baja California. Dictamen.
2: Ahí estaba en la lectura de los dictámenes, ¿no?
3: Exactamente. Pero bueno, ahí está ya. Ahí los van a andar viendo a los policías ya con estas cámaras para que también usted pues no se ponga ahí bastante terco y ahí quede grabado y al rato lo estemos exhibiendo aquí. Y va para nosotros también.
2: Sí, por supuesto.
3: Al rato. Yo soy periodista.
2: Sí, no, olvídate.
3: Ya que también aquí en este medio tenemos a cada fauna.
2: Cada joyita, ¿no?
3: Exactamente, cada innombrable.
2: Cada espécimen.
3: Exactamente.
2: Pero sí. Ahí está ya, y pues con esto, una vez publicado en la Gaceta o en el periódico oficial del estado,
3: exacto,
2: pues entrará en vigor. Y con ello, pues ya el uso de estos dispositivos tecnológicos que serán utilizados también en audiencias, en las, exacto, audiencias como parte de este nuevo modelo de justicia cívica.
3: Que también pasa en el reglamento, ¿no?
2: Así es.
3: Vámonos al corte.
2: Damos salida rapidito a algunos de los comentarios. Nos dicen por acá... ¿En qué lugar estará la presidenta municipal de los mejor calificados? Dice, como para aventarse o como para buscar la gubernatura. También nos dicen, buenos días. Hay calles que tienen buena estructura, que para ahorrar gastos se pudiera hacer una raspadita con una motoconformadora y un riego de liga. Le agregan un sello de gravilla 3/8 y quedan muy bien, siempre y cuando no lleguen los topos de césped. Dice, pero esa técnica la aplican en Sinaloa y funciona muy bien, haciendo con conciencia de la manera adecuada. Comentaba yo aquí que es que en Sinaloa todo es mejor.
3: Exactamente.
2: ¿Verdad?
3: Ajá. De chilorios, ¿no?
2: Sí. Dicen, a quien corresponda, si pudieran checar los semáforos del crucero de Avenida México y Diamante, pues parece que dura mucho más el de la Diamante dirección Oriente-Poniente que el de la México de Sur a Norte y viceversa, ocasionando largas colas de autos por esta última vialidad. Gracias por la atención.
3: También nos preguntaban para cuándo va a haber agua en Villas de Cedros. Nos dice el director de CESPE, Alonso Centeno, dice que están ya en recuperación, dice mañana en la mañana, dice ya que aparecieron dos fugas ayer en la línea 3 desde las 9 de la tarde y ya se empezó a operar.
2: La bendita línea 3, ¿no?
3: Exactamente. Vámonos al corte y regresamos.
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2: Entramos al último bloque de RCE Noticias Baja California. Son las 7 de la mañana con 50 minutos y cerramos con broche de oro. Nos acompaña la maestra Ana Luisa Castillo Márquez. Ella es directora de la Facultad de Derecho de Universidad Xochicalco. Maestra, bienvenida. Buenos días.
3: Hola, muy buenos días. Muchísimas gracias por la invitación.
2: Bueno, pues nos viene a platicar, por supuesto, de la oferta que tiene la Facultad de Derecho, la licenciatura en Derecho en sus dos modalidades. Platíquenos, maestra, adelante con la información.
3: Okay. Bueno, muy buenos días. Hoy les vengo a traer un poco de la mucha información que tenemos sobre las dos modalidades que estamos manejando en la universidad. Una es la modalidad de Derecho tradicional, bueno, el plan tradicional, y la otra es el plan ejecutivo. Estas son planes que hemos diseñado acorde a las necesidades de la sociedad. El derecho tradicional o el plan tradicional que tenemos es el que ya veníamos manejando desde hace bastante tiempo, que es la modalidad escolarizada. Okay. Y el plan ejecutivo está lanzándose este año y fue por respuesta a las necesidades de la comunidad. Vimos que hay un sector que ya tiene una licenciatura o personas que no han concluye sus estudios y que necesitan trabajar o por cuestiones X, ¿sí?, necesitan concluir sus estudios. Entonces se diseñó este plan para poder asistir a la escuela 2 días a la semana.
2: Ok, es como una modalidad semiescolarizada.
3: Así digamos. Es, sí, okay. Manejamos plataformas también, y en esta modalidad, la ejecutiva, tenemos clases 2 días a la semana. De la propuesta es de 7 a 10 de la noche, martes y jueves.
2: Ok.
3: Y también trabajos por medio de plataforma, obviamente con la misma calidad que tenemos en Universidad Xochicalco con el plan tradicional.
2: ¿Ya se está aplicando este modelo ejecutivo, digamos?
3: Se abre la primera generación este año y empezamos clases en septiembre.
2: Ok, ¿son cuatrimestres o son semestres?
3: Cuatrimestres.
2: En las dos.
3: En las dos, son 9 cuatrimestres y se maneja un plan modular. ¿Qué quiere decir esto? Que vamos avanzando por cuatrimestre por áreas de derecho. Las clases son teórico-prácticas, cada uno de los módulos comprende un taller de integración modular. Esto quiere decir que si estamos viendo, por decir, en tercer cuatrimestre el módulo penal, en cualquiera de las dos modalidades, el estudiante desde que inicia clases tiene un proyecto de investigación en el cual pone en práctica los conocimientos que va adquiriendo conforme va avanzando en el módulo. Al terminar el módulo se presentó un producto, que es un producto de una investigación o la ejecución de la teoría en la práctica.
2: Okay.
3: Y con esto pues adquiere otras habilidades.
2: ¿Esto es uno de los distintivos de la carrera de Derecho comparado con otras ofertas que hay? Porque Derecho pues está en prácticamente todos lados, es de las ofertas que creo que más amplias por parte de todas las instituciones de educación superior. ¿Qué los hace diferentes?
3: Esa es una parte nada más, porque tenemos muchísimos programas que nos hacen diferente a las otras universidades. Una de ellas es nuestro plan cuatrimestral, que es por módulos. Terminamos la universidad en 3 años. Las clases teórico-prácticas, como es por módulos, nuestros docentes están seleccionados de una manera específica. Esto quiere decir, no tengo un maestro que litigue penal dando clases de civil ni laboral. Todos nuestros docentes cuentan con experiencia comprobada, todos están dentro del litigio o dentro de la función pública. Okay. Como dicen, no tengo maestros de librito. Otra de los distintivos que tenemos es que contamos con el único corredor jurídico, ninguna otra universidad lo tiene. Esto quiere decir, nuestros alumnos toman un taller especializado de primero a tercer cuatrimestre en el que se les enseñan las técnicas básicas para poderse comunicar de manera asertiva, perderle miedo a la cámara, al micrófono, y poder desarrollar argumentos y alegatos dentro de un proceso judicial. En nuestra sala de juicios orales hacen práctica desde que inician la carrera. Con esto logramos que el alumno, al egresar, obviamente pues tenga ya el manejo de lo que es una sala de juicios orales. Claro. A esto le sumamos también que apostamos muchísimo a la colocación temprana. Desde que nuestros alumnos entran con nosotros, los tenemos ya inmersos en el campo jurídico, en despachos, en juzgados, en corredurías. Y esto hace que el alumno se sienta más seguro y que constate que realmente lo que está aprendiendo en la universidad son las necesidades que hay afuera.
2: Bueno, y nosotros que hemos estado presentes, por ejemplo, en audiencias penales, ya en la vida real, cubriendo como periodistas, hemos visto desde agentes del Ministerio Público muy buenos para el tema de argumentación, de exposición, de oratoria, de retórica inclusive, y otros que, híjole, cómo le batallan con esa parte. Y a final de cuentas, bueno, pues en un caso en el que estás exponiendo, que ya es un tema oral, se vuelve pues materia primordial, una herramienta principal para poder sacar adelante casos.
3: Así es, quien no sabe comunicarse de manera efectiva, obviamente pues va a perder asuntos.
2: Muy bien. Maestra, preguntarle también, aprovechando, pues las habilidades que debe tener alguien que quiera estudiar derecho, es decir, ¿qué perfil debe tener alguien? Puede ser muy amplio, pero si nos puede comentar un poquito de lo que ustedes pues ven en esta parte.
3: Ok, realmente cualquiera puede estudiar derecho, yo siempre lo he dicho, porque el derecho está en todas partes y todos somos sujetos de derecho. Pero realmente la persona que busca estudiar derecho es aquella persona que está comprometida con la búsqueda de la verdad y de la justicia, ¿no? Pudiéramos entrar aquí a decir que es la persona que tiene el perfil, es aquel que le gusta la investigación, que no se conforma con lo que le dice la gente, la persona que le gusta expresarse de manera correcta, la persona que le gusta leer, sobre todo, aunque a veces... Bueno, yo difiero un poco porque muchos me preguntan, ¿para estudiar derecho necesito tener pasión por la lectura? Todos debemos tener ese compromiso de leer, ¿no? Para estar informados. Pero yo les digo, es muy simple. El derecho, la ejecución del derecho se equipara casi a lo de un chef. Las leyes están escritas y cuando tú vas a llevar un procedimiento siempre consultas la ley, es como hacer un pastel, tú buscas el pastel de queso en X sí. receta, y es igual, si tú tienes las nociones generales del derecho y quieres desarrollar un escrito, sabes dónde vas a encontrar las bases y dónde vas a encontrar el procedimiento. En la universidad lo que les enseñamos es dónde encontrar la información correcta y las fuentes de información fidedignas.
2: La respuesta es sí, sí vas a tener que aventarte derecho romano.
3: Sí.
2: Todo eso, sí lo vas a tener que leer, por supuesto.
3: Así es.
2: ¿En dónde puede trabajar un egresado de la licenciatura en Derecho? Nos concentramos ahorita, por ejemplo, en el tema penal, que es litigar, pero hay una variedad o hay un abanico muy importante, muy amplio.
3: Sí, qué bueno que lo menciones. Pueden trabajar desde en una parte corporativa, previniendo ahora sí cualquier contingencia, en corredurías o en notarías, desarrollando empresas, creando empresas, llevando la parte de las acciones, la compraventa de acciones. Pueden trabajar también asesorando a patrones en empresas, llevando toda la parte laboral, lo que son los cumplimientos ante la Secretaría del Trabajo y Previsión Social, claro. Reglamentos interiores de trabajo. El campo laboral es muy amplio, pero algo muy importante que quiero decirles, y siempre se los digo a mis alumnos, el abogado no siempre va a estar peleando. El abogado es el conciliador, porque ahorita viene mucho la conciliación sí. y la mediación. Entonces, no todos nuestros alumnos tienen el perfil de litigantes. Y algo que tiene la universidad es que se enfoca en las habilidades de cada uno de nuestros alumnos y lo vamos guiando por aquellos áreas del derecho en los que sabemos que tienen potencial. Un ejemplo, tengo alumnos que les encanta leer, les encanta la historia, y ya sabemos que no les gusta a veces hablar, uh-huh. lo vamos encaminando a corredurías, análisis de casos, a crear estrategias, y ellos van sintiéndose cómodos porque saben que van a poder explotar el derecho conforme a las habilidades que tienen.
2: Veo, por ejemplo, aquí el derecho informático, que ahora pues con todo este boom de las tecnologías y demás también cobra importante relevancia, ¿no? Platíquenos, maestra, ya para irnos, o antes de irnos, las fechas, los plazos fatales, ¿cuándo inician? ¿Hay inscripciones? ¿No hay inscripciones? ¿Cuántos lugares les quedan todavía?
3: Ok, ya estamos con inscripciones abiertas. Todavía hay lugares, están por cerrarse algunos grupos, pero todavía alcanza. Se pueden visitarnos en la calle 11, ya todo el mundo nos conoce dónde estamos, en el Fraccionamiento México. Y pueden también visitar la universidad físicamente para tener un recorrido guiado y también poder disfrutar un día como estudiante universitario. Tenemos un programa en donde pueden ingresar a clases y tener un día completamente con nosotros viviendo la experiencia Xochicalco. Nos pueden visitar en redes sociales, en la página web xochicalco.edu.mx. Y nos pueden seguir en Facebook como Universidad Xochicalco Ensenada. 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
2: Perfecto, pues ahí está. Muchísimas gracias por acompañarnos esta mañana, maestra.
3: Gracias a ustedes. Muy buen día.
4: Bueno, antes de irnos, nos piden mandar un saludo. Dice, hoy cumpleaños mi mamá, 85 años, Celia Medina. Dice, ya se regresó a su casa a Mazatlán. Que nos lleve.
2: Por ejemplo,
4: para la fiesta. 85 años y ya va de regreso a Mazatlán.
2: Felicidades.
4: Felicidades.
2: Larga vida.
4: Por hoy se despide como todas las mañanas sus amigos
2: Marco Flores
4: y Fernando Escobedo. Nos escuchamos el día de mañana. Pórtese bien.
2: El lunes. El lunes, por favor.
4: Nunca le doy, llevamos como 70 años en esto, ¿no? El lunes.
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3: El senador por Baja California, Armando Ayala Robles, compartió en una comida con maestros y directivos de distintas instituciones educativas a quienes reconoció por su entrega, vocación y compromiso con la formación de nuevas generaciones. 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
1: Mañana con 11 minutos, 8 con 11, ya estamos bien informados y es momento de seguir rockeando. Ya estamos de vuelta en The Morning Rock. Luis Fuentes de vacaciones, Indio Olivas con ustedes en esta mañanita de viernes 29 de mayo hasta las 10 de la mañana. Bueno, 9:45 por ahí, ya saben que me retiro un poquito antes, pero recibiendo sus mensajes al 646-178-3730, ya empiezan a llegar los audios solicitando sus rolitas favoritas en esta mañana. Saludo con mucho gusto a Sixto y Teresita, saludo también a JC hasta Mexicali, saludos JC. Carlos Eduardo, Mariposa, también anda por acá, muchísimas gracias a toda la familia Medina, a Javier, Camila, a Yesenia y por supuesto a Javier, que es el que saluda a toda la familia. El Chip, ya trabajando, Chip, ya estás ahí en tu área trabajando, ¿qué onda? Saludo también por acá al Pillo. Pillo, ¿qué onda? Buenos días. Saludos a Mario. Dice, buenos días, Cindy Rockera. Buenos días, banda rockera. Que tengamos un excelente fin de semana. Ánimo, banda. Claro que sí. Ánimo para todos. Saludos también. Ya está por aquí nuestro amigo Ross reportándose. Y vamos a escuchar este audio que nos deja el buen Blondis. ¿Qué onda, Blondis? Buenos días. ¿Cómo estás?
2: Cindy, buenos días. Quisiera ver si me puedes poner una rolita de Peter Frampton, se llama Sunset Delivered, por favor. Saludos a ti y a todos los Morning Rockers, bendiciones y feliz viernes para toda la banda. Échale macizo, súbele al radio.

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0: 8 de la mañana, 24 minutos, 8:24. ¿Disfrutaron ese tema de Prince? Por acá nos dice el Pillo que sí, que están bien chilas las rolas de Prince, y sí, la verdad que sí. Así que espero que ustedes también la hayan disfrutado. Ya se reporta el Chip desde su área de trabajo. Gracias, Chip. Estamos aquí al pendientísimo. También saludamos por acá con mucho gusto a quién. ¿Quién anda por acá? Ah, saludos a los chicos allá en Avesa Trooper. Saludos, saludos, que ya están en sintonía y ya están mandando audio, ¿eh? Ya se pusieron aquí en fila para una rolita en esta mañana. Así que ya los tenemos por aquí pendientes para complacerles con mucho gusto. Mientras tanto, les mandamos el saludo muy, muy especial en este viernesito. Que disfruten el día, que la pasen increíble. Y bueno, ¿qué les parece si nos vamos a escuchar? Saludos, Janetita. Saludos a Janet. Janet, que me está mandando un mensaje, me dice, aquí escuchándote. Muy bien tú, Janet, muy bien. Ayer me estabas escuchando en la tardecita y ahorita ya estás por acá en la mañana. Tú muy bien, te vas a hacer de aquí del team rockero mañanero. Vámonos a escuchar un audio que nos manda el Pillo al 646-178-3730. El Pillo quiere rolita, vamos a ver cuál quiere. Pillo, buenos días, ¿dónde anda la mía?
2: Hola Cindy, buenos días, ¿cómo estás? Bendiciones para todos los morning rockers. Cindy, por favor, ¿me puedes poner una rolita de ZZ Top, La Granja? Dedicada a una persona muy especial, nieto de mi amigo Garra de León, para Jerónimo, que hoy cumple años. Muchas gracias, Cindy. Saludos, culto del rock. Saludos para ti y para todos los morning rockers. ¡Vámonos, vámonos!
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0: Ay, ya regresé, ya regresé. Lo que pasa es que ustedes no saben, pero tuve un estornudo de esos que te reacomodan las ideas y que te queda hasta como que te echaste chilito en la nariz así, medio extraño. Entonces ya, hasta los ojos me lloraron, ya me recuperé. 8:38, 8:38, gracias a todos por estar aquí mandando sus mensajes, sus saludos. Voy a saludar aquí con mucho gusto, ¿saben a quién? A Pajulk. Pajulk, que anda por acá de visita en Ensenada, nos dice, hola Cindy, aquí de visita laboral en Ensenada. Qué bien que estás de regreso. Pajulk, el del Uruapan. Saludos a todos los Morning Rockers. Como que ya te regresaste a Mexicali, ¿no? Es lo que entiendo, Paul, y que andas por acá de visita en Ensenada por trabajo. Así que nos da muchísimo gusto que estés en sintonía de Estéreo Sol en esta mañanita de Morning Rock. Gracias y pues bienvenido de vuelta. Bienvenido. Tenemos por aquí otro mensaje que nos dice, súbele Journey, claro que sí, esa rolita de Journey, muy buena, ¿no? Dice, buenos días Indie Rocker, ya viernes y el santo de San Bernardino lo sabe. Y el fantomas y el espectro que se van al pollo feliz a la noche, dice. ¿A poco sí? Saludos a fucking fuckers. Saludos fucking fuckers. Y van a ir al pollo feliz en la noche, dice, wow. Pues cada quien, ¿no? Cada quien. Vamos a escuchar este mensaje que nos deja nuestro amigo Ross. A ver qué nos dice. Ross, buenos días. ¿Cómo andas? ¿Qué andas haciendo esta mañana?
1: Muy buenos días, Cindy, Morning Rockers. A la mejor ciudad de Baja California. A ver si puedes poner algo clasicón de los 80s, que casi no escucho últimamente. Stray Cats, Rock This Town. Muchas gracias. Muy buen día.

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1: Ya son las 8 de la mañana con 50 minutos, 8 con 50. Oigan, acabo de asomar las narices afuera, al patio. Y qué rico está el clima, ¿eh? Está como que no está tan nublado, pero está fresco, está rico, está a gusto. Para escuchar unas rolitas así de estas, ¿no? Es viernes, como dicen, es viernes, pero miren, yo ahorita necesito algo que me dé motivación. Porque sí, estoy llegando muy cansada a este viernes y todavía hay que chambear mañana. Acuérdense que mañana tenemos 2 horas de rock en inglés de 6 a 8 y de 8 a 10 tenemos el rock en español. Los sábados enlazados con Radio Bahía 1470 en Tijuana. Así que bueno, vayan preparando también sus peticiones para mañana. Ya ven que toda la semana están así como que ay, quieren rock en español, quieren rock en español. Mañana es el día, hay que aprovechar. Así que los espero para que pues escuchemos algo de rock nacional y bueno, también de algún otro país de Latinoamérica. ¿Qué les parece? Que hay muy buen rock. Bueno, también hay bandas de otros países, no precisamente latinos. Pero bueno. Vamos a continuar por acá mandando saludos. Le mando muchos, muchos saludos a, ¿saben a quién? A nuestros amigos que nos escuchan allá en el Boulevard Costero. Nos mandan una bonita postal. Ah, no, mira, sí hay unas nubesotas. Unas nubesotas que se dejan ver allá por Plinta y Costero. Les mandamos un saludo muy especial. Gracias por las bonitas fotografías todos los días. Ustedes son nuestros ojos allá en esta área de la playita, allá en Playa Hermosa. Arturo y Marta, saludos muy especiales. Muchísimas gracias por estar en sintonía. Muchísimas, muchísimas gracias. Vamos a escuchar otro audio, ¿les parece bien? Tenemos aquí otra petición de rolita y en esta ocasión vamos a ver qué nos dicen por acá. Muy buenos días.
2: Buenos días, Cindy. Buenos días, Morning Rockers. Aquí haciendo acto de presencia con la programación de Morning Rock. Cindy, ¿nos podrías complacer con una canción de la banda ACEP Metal Heart? Para aquí, para todo el personal de Avesa Trooper, que ya estamos en sintonía desde las 6 de la mañana. Gracias.

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0: Así es, hoy vamos a andar por allá en el Florido de Colinas de la Presa, así que por allá nos vemos. 9:12, 9:12, continuamos con más rockcito en esta mañana. Ya vi que en varios puntos de la ciudad sí está bien nublado. Aquí hay como que unos puntos con nubes, otro punto más despejadito y así. Pero en general sí predominan las nubes. Así que no sé si hay pronóstico de lluvia, de algún chipi-chipi, algún chubasco, no sé. A ver, vamos a checar. No. El pronóstico no marca lluvia, al menos en este fin de semana ni en lo que resta de la semana. De la próxima semana, como hasta el jueves, no hay nada de lluvia. Entonces, pues solo son nubladitos característicos de aquí de Ensenada. Vamos a continuar con más saludos. Nos manda por aquí nuestra amiga Mariposa. Dice, Cindy Rock, por favor, saludos, abrazos a la distancia y muchas felicidades a Russo hasta San Luis, Río Colorado. Genial día bendecido para él. Él nos escucha todos los días. Dice, ah, pues muchísimas gracias al Russo y felicidades. Sea que lo que sea que esté celebrando, festejando. ¿Qué pasó? Ah, nada más alcancé a leer Pillo, te pasaste. Y dije, pues, ¿qué dije? Pero con la canción de Aerosmith. Ah, bueno. Blondies, tu canción ya la puse. ¿Qué te pasa? ¿No la escuchaste? No, hombre, te digo, no estás al pendiente. ¡Qué bárbaro! Dice Cindy, tú roqueas la ciudad junto con los Stray Cats. Buenos días. ¡Eso! Muchas gracias. Gracias. Dice por acá, buenos días, feliz viernes, Cindy. Hola, buenos días, feliz viernes. Por aquí nos dice, bueno, aquí en su información dice Ceci. Así que saludamos a Ceci con muchísimo gusto. JC en Mexicali, aquí andamos, aquí seguimos, dice eso, muy bien, muchas gracias. Ah, es el cumpleaños de Russo, pues entonces muchas felicidades hasta San Luis, Río Colorado. Vámonos a escuchar otro audio, otra petición que tenemos aquí, que nos llegó al 646-178-3730. Muy buenos días, ¿quién anda por ahí?
2: Buenos días, Cindy Rocker, aquí Martín reportándose desde San Bernardino para saludarte a ti y a tu audiencia. Y saludar muy en especial al comandante Mayel, alias el Blue Demon, y a Fucking Fuckers. Y pedirte una rolita, si es posible, de Metallica. Ahí The Day That Never Comes, por favor, ahí dedicada a tu audiencia. Y a saludos a toda la comunidad rockera de donde escuchen tu estación. Saludos.

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9:26, 9:26. Continuamos recibiendo sus mensajes a través del 646-178-3730. Sí, bueno del rock, ya se reporta por acá. Manda saludos para Gael Verónica Macías. Gael Verónica Macías. Muchas gracias al Sí, bueno por reportarse. También nos dicen por aquí, muchas gracias por ese rolón de Accept. A mis compañeros les gustó mucho. Una vez más, gracias. Gracias a ustedes por estar siempre en sintonía de Estéreo Sol 101.1 FM. En todos sus horarios, en todos sus programas, pero en especial yo sé que muchos de ustedes están por aquí por el rock, porque prenden la radio desde la mañanita, desde las 6 de la mañana que empieza el rock. Y ya no le cambian, ya no lo apagan, ya se quedan con nosotros, con toda la programación. Al ratito llega Mariela Patrón. Al rato me van a escuchar por allá en el Florido dando las ofertas. Después regreso con los clásicos y los éxitos en español. Y luego más tarde viene Carlos Martínez El Cala también con la música nueva, también con algunos éxitos ya conocidos. Entonces, pues bueno, muy felices de que estén siempre con nosotros y que se diviertan igual. Hoy es viernes, estamos sacando ahora sí que lo último que nos queda en esta semana. Yo todavía tengo que guardar poquita energía para mañana, así que hoy les confieso que me estoy poniendo canciones que me gustan, que me levantan el ánimo, porque lo necesito. Ahora vámonos con esto a cargo de Dawn, esto que es Nocturne Times on the Ceiling, If You Want Me.

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2: La presidenta de México, Claudia Sheinbaum Pardo, afirmó que las investigaciones relacionadas con operativos en Chihuahua y señalamientos contra funcionarios de Sinaloa no deben utilizarse con fines políticos y advirtió que podrían existir intereses para influir tanto en las elecciones de Estados Unidos de noviembre próximo como en los comicios mexicanos de 2027.
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2: El gobierno de la ciudad presentó la revista Tijuana ¿Cómo estamos 2026? Un ejercicio impulsado por el Instituto Metropolitano de Planeación de Tijuana, que fortalece la transparencia, la rendición de cuentas y el acceso ciudadano a la información pública municipal.
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2: Las Chivas, América, Pumas y 10 equipos más de la Liga MX serán beneficiados por la FIFA como resultado de su aporte a las diferentes selecciones que participarán en el ya cercano Mundial 2026. De acuerdo a la tabla de compensación establecida en el presupuesto récord, superior a los 350 millones de dólares. Para RCE Noticias, Carla López.
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13: Hola Cindy, buenos días. Me gustaría solicitar una rolita de System of a Down, la de Lonely Day, esperando que sea un excelente fin de semana para todos. Ánimo Morning Rockers, saludos.

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1: Ya son las 9:39 y ¿qué creen? Yo ya me voy a despedir. Muchísimas gracias por haberme acompañado en esta mañana de viernes 29 de mayo del 2026. Gracias a todos y cada uno de ustedes que estuvieron reportándose desde muy tempranito hasta hace algunos minutos, que me dicen, oye, ¿todavía me alcanzas a poner una canción? Y con todo el gusto del mundo se las ponemos aquí. ¿Qué? Así que espero que todos hayan quedado contentos, menos el Blondis, que no escuchó cuando le puse su canción. Blondis, ni modo, mañana nos reponemos, ¿sale? Mañana tempranito por aquí vamos a andar y, pues bueno, a seguir escuchando buen rockcito. Vamos a escuchar el último audio que nos queda por aquí con una solicitud, una rolita más. Y los espero al rato en punto de las 2 de la tarde para escuchar éxitos y clásicos en español. Yo soy Cindy Olivas, un abrazo enorme, cuídense mucho, bye bye. ¿Quién anda por aquí?
2: Cindy, buenos días. Quisiera pedir la canción, la de Hotel California.

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2: La gobernadora Marina del Pilar anunció que el Valle de Guadalupe fue reconocido como una de las mejores experiencias de lujo y bienestar de México 2026 por la revista México Desconocido. El reconocimiento forma parte de los premios Lo Mejor de México, uno de los escaparates turísticos más importantes del país, donde el destino baja californiano continúa consolidándose como referente nacional en gastronomía, vino, hospitalidad y turismo de experiencias.
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2: El secretario general del 15 Ayuntamiento de Los Cabos, Alberto Rentería Santana, sostuvo una reunión de trabajo con representantes del movimiento Antorcha Campesina, con el objetivo de dar seguimiento a diversas peticiones ciudadanas y fortalecer los acuerdos previamente establecidos entre ambas partes.
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0: audiencia y ya es considerado como la final más vista de los últimos 30 años en el fútbol mexicano. Para RCN Noticias, Carla López.
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2: En este periodo extraordinario discutiremos reformas importantes para fortalecer la democracia y garantizar procesos electorales más transparentes y seguros para el pueblo de México, informó el senador Arnaldo.

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0: Una enorme estatua de Lionel Messi en India será retirada en los próximos días, luego de que comenzara a moverse peligrosamente con el viento en la ciudad de Calcuta. Situación que encendió las alarmas entre vecinos y transeúntes a poco tiempo del arranque del Mundial 2026. Para RCE Noticias, Carla López.
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estamos cerrando la semana y el mes de mayo. ¡Wow! ¡Qué emoción! ¡Qué bonito! ¡Qué sofisticadez, por supuesto! Los saludos, yo soy Mariela Patrón. 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
2: Después de años de esfuerzo, 32 familias de Mexicali ya tienen en sus manos los títulos de propiedad de su casa, informó la presidenta municipal Norma Bustamante, quien agregó que ahora cuentan con la tranquilidad de saber que su patrimonio está protegido por la ley.
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2: En una decisión unánime orientada a fortalecer las finanzas municipales y garantizar un manejo responsable de los recursos públicos, el Cabildo de Ensenada aprobó el refinanciamiento de la deuda pública directa contratada en 2015, correspondiente a un saldo insoluto de 4.

integral de saneamiento financiero que permitirá al ayuntamiento operar con mayor estabilidad, eficiencia y capacidad de respuesta a las necesidades de la población. 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

0: y del Caribe Santo Domingo 2026, certamen que se realiza en el Centro del Acuático de León, perteneciente a la Comisión del Deporte del Estado de Guanajuato. Para RCE Noticias, Carla López.
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0: dirás, Mariela Patrón. 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Nos vamos a despedir ya. Muchísimas gracias, compañeros ahí en las cabinas. Gracias, Mariela Patrón, ya para que te vayas a donde quieras ir. Gracias ahí en Estéreo Sol, al Danny Boy en la Rancherita, Ani Moreno en Play FM, gracias a Felipe Carmona en los controles, a Joel y Quetzali por acá en las redes sociales y apoyo en este control remoto. Yo soy Cindy Olivas, nos despedimos, nos escuchamos el próximo viernes, si Dios nos lo permite, en otra sucursal más de El Florido, Abarrotes y Carnes, ¡qué barato!
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4: Ya me despido, qué bonito poder estar con ustedes durante todo un largo mes. Terminamos la semana laboral de este mes de mayo, qué bonito. Bueno, esperemos que disfruten mucho también su fin de semana, el último fin de semana de mayo. Y con toda la energía, con toda la buena vibra, con toda la buena, con todo el pensamiento positivo, vamos a iniciar el próximo lunes. Iniciamos semana e iniciamos mes, que ya saben cómo me encantan a mí. Espero que disfruten mucho su fin de semana. 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
2: La presidenta de México, Claudia Sheinbaum Pardo, afirmó que las investigaciones relacionadas con operativos en Chihuahua y señalamientos contra funcionarios de Sinaloa no deben utilizarse con fines políticos y advirtió que podrían existir intereses para influir tanto en las elecciones de Estados Unidos de noviembre próximo como en los comicios mexicanos de 2027.
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2: El gobierno de la ciudad presentó la revista Tijuana ¿Cómo estamos 2026? Un ejercicio impulsado por el Instituto Metropolitano de Planeación de Tijuana, que fortalece la transparencia, la rendición de cuentas y el acceso ciudadano a la información pública municipal.
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2: Las Chivas, América, Pumas y 10 equipos más de la Liga MX serán beneficiados por la FIFA como resultado de su apoyo.

0: 150 millones de dólares. Para RC Noticias, Carla López.
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1: ¿Qué onda? Estamos aquí en la calificación de la baja 500.
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0: 2:24, 2:24. Ya regresé. Siento que nunca me fui. Ya estoy de vuelta por acá con ustedes. ¿Cómo están? ¿Ya comieron? ¿Qué van a comer? ¿Qué van a cocinar? Platíquenme. ¿Qué plan traen para este viernesito? Oigan, hablando de planes, al ratito vamos a platicar de una noticia que acaban de lanzar, que yo sé que a muchos y muchas les va a interesar. Así que, bueno, hay chismecito al rato. Hablando de chismecito, ¿quién anda por acá en el WhatsApp? Vamos a saludar por aquí. Ya llegó Úrsula. Úrsula, ¿cómo estás? Buenas tardes. Gracias por estar, como todos los días, en sintonía y en contacto. Porque, como les digo siempre, yo sé que hay mucha gente que está escuchando, pero no se comunica. Dice, bueno, yo me quedo con la música que están programando, la disfruto. Pero hay gente que sí quiere escuchar su canción específica, la canción que hoy en el día le trae algún recuerdo, le mueve algo o dice, ¿por qué no? Hoy vamos a escuchar esta rolita con este artista y así se comunican y la solicitan ya sea por un audio o un mensajito escrito al 646-178-3730. Es el WhatsApp disponible para ustedes y bueno, vamos a escuchar a Mía, que no se reportó en la mañana.
2: Hola, sí,
0: que no fue a la escuela.
2: Buenas tardes, ¿cómo estás? Pues no tuve clases y estoy tirando barra, como dice mi papá. Cindy, ¿me puedes poner una rolita de Alejandro Sanz? Pisando fuerte. Muchas gracias, Cindy. Cuídate mucho y saludos para todos ustedes. ¡Échale, Cindy!

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2: La gobernadora Marina del Pilar anunció que el Valle de Guadalupe fue reconocido como una de las mejores experiencias de lujo y bienestar de México 2026 por la revista México Desconocido. El reconocimiento forma parte de los premios Lo Mejor de México, uno de los escaparates turísticos más importantes del país, donde el destino baja californiano continúa consolidándose como referente nacional en gastronomía, vino, hospitalidad y turismo de experiencias.
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2: El secretario general del 15 Ayuntamiento de Los Cabos, Alberto Rentería Santana, sostuvo una reunión de trabajo con representantes del movimiento Antorcha Campesina, con el objetivo de dar seguimiento a diversas peticiones ciudadanas y fortalecer los acuerdos previamente establecidos entre ambas partes.
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2: La

0: récord de audiencia y ya es considerado como la final más vista de los últimos 30 años en el fútbol mexicano. Para RCN Noticias, Carla López.
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0: Hablando de deportes, los invito a quienes sean seguidores o fanáticos del béisbol, si quieren escuchar el partido de los Padres de San Diego hoy contra los Nacionales de Washington, hoy empiezan serie, pueden escucharlo a través de la Rancherita 89.1 FM, ya sea en su radio o por nuestra app. Ahí tenemos la transmisión en vivo. Ahí también van a poder escuchar los momios de caliente.mx para que se animen a meterle ahí su lanita, ¿sale? Ahí invitados todos, 3:45 de la tarde es el Play Ball, así que invitados todos, vamos a apoyar a los Padres de San Diego. Ya sé que tú no, Pillo, ya sé que tú no, ya sé. Vamos a escuchar qué onda, qué nos dice el Pillo. Buenas tardes.
2: Hola, Cindy, buenas tardes, ¿cómo estás? Aquí todavía andamos en el trabajo, ya mero nos vamos. Pero qué onda, Cindy, por favor, ¿crees que me puedas poner una rolita de Shakira? Vamos a bailar con la loba, qué onda. Gracias, Cindy, saludos para todos ustedes, vámonos.

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0: Acabamos de escuchar hace unos instantes a los señores de Soda Stereo con Sobredosis de TV, con un saludo muy especial para Toño. Gracias, Toño, por reportarte con nosotros al 646-178-3730. Pedir tu clásico, tu éxito en español. Recuerden que mañana de 8 a 10 de la mañana tenemos Morning Rock en español. El rock en español se apodera de la cabina de Stereo Sol 101.1 FM de 8 a 10 de la mañana todos los sábados, enlazados a Tijuana con Radio Bahía 1470 AM. Y bueno, les hablaba hace un ratito de un chismecito, de una noticia que nos acaba de llegar calientita hace un rato, y es nada más y nada menos que la noticia de que el señor Manuel Mijares llega a la Arena Valle de Guadalupe este próximo 8 de agosto. 8 de agosto en Arena Valle de Guadalupe, Mijares Sinfónico. ¿Qué tal? Ya, pues Mijares celebrando 40 años de carrera llega con este show sinfónico. Así que si tú quieres estar ahí, pues muy pendiente, porque quién quita en una de esas, Estéreo Sol 101.1 FM te anda llevando, Así que miren, yo ahorita no tengo seguridad de nada, no tengo información de nada, pero pues son cosas que yo me imagino. Que estaría padrísimo que Estéreo Sol, que es la estación obviamente que toca estos clásicos, estas rolitas buenísimas del señor Manuel Mijares, pues bueno, te pueda llevar, ¿no? Y podamos estar ahí disfrutando este show sinfónico que seguramente va a estar genial. Y bueno, hablando de Manuel Mijares, pues no podemos dejar de poner una rolita de él. ¿Cómo de que no? Vamos a escuchar esto, que creo que es una de mis favoritas, Para Amarnos Más. 3 de la tarde con 11 minutos. Solo clásicos, solo éxitos en Estéreo Sol con Cindy Olivas hasta las 4.

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2: En este periodo extraordinario discutiremos reformas importantes para fortalecer la democracia y garantizar procesos electorales más transparentes y seguros para el pueblo de México, informó el senador Armando.

0: Mujer, espacios creados para brindar atención digna, segura y humana a las mujeres tecatenses, fortaleciendo su bienestar, acceso a la justicia y desarrollo personal.
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0: Una enorme estatua de Lionel Messi en India será retirada en los próximos días, luego de que comenzara a moverse peligrosamente con el viento en la ciudad de Calcuta. Situación que encendió las alarmas entre vecinos y transeúntes a poco tiempo del arranque del Mundial 2026. Para RCE Noticias, Carla López.
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2: Después de años de esfuerzo, 32 familias de Mexicali ya tienen en sus manos los títulos de propiedad de su casa, informó la presidenta municipal Norma Bustamante, quien agregó que ahora cuentan con la tranquilidad de saber que su patrimonio está protegido por la ley.
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2: En una decisión unánime orientada a fortalecer las finanzas municipales y garantizar un manejo responsable de los recursos públicos, el Cabildo de Ensenada aprobó el refinanciamiento de la deuda pública directa contratada en 2015, correspondiente a un

0: estrategia integral de saneamiento financiero que permitirá al ayuntamiento operar con mayor estabilidad, eficiencia y capacidad de respuesta a las necesidades de la población.
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0: Con destacamiento.

0: del Caribe Santo Domingo 2026, certamen que se realiza en el Centro del Acuático de León, perteneciente a la Comisión del Deporte del Estado de Guanajuato. Para RCN Noticias, Carla López.
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0: Muchas gracias.
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